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7: La radio te informa la hora. 21:04.

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13: La radio te informa la hora, 22 en punto.
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Hay otro tributo a la pluma agreste de las campiñas paraguayas, don Estanislao Páez Amarilla.

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14: La radio te informa la hora, 8 en punto.

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3: La radio te informa la hora. 9:04.

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14: La radio te informa la hora. 9:33 minutos.

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1: Buen día, Maite. Iba a mandar a de Villa Escuela, ya en el programa de los domingos. 9:30 a mí, las 12:30 potente llegue en Guaranza. 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Marcelo Garín, de Aricapambo, Abacupegue, Yepiguay somos que ñande pura hey. Afirma comerciales tapichaco año me ñande y que ñamba más bajo, pues ya llama ese música puro ribona. 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

Tierra de Artesano, de José Elías Rojas y Bruno Cáceres, al estilo de los trojeros guaraníes. Diseñando para mí. Después seguimos otro, Calape Güeño en Viapocue. Gillo Benítez, autor de la letra música de Tito González. Bella tejedora.

Bella tejedora de poeta carapagüeño Gillo Benítez, música de Tito González, especial Ñandú para mí. Y seguimos, Ñandú, otro, Ediberto Jaras Rojas, Romanza Carapeguá.

A Carapeguá de Edilberto Jara Rojas y Bruno Cáceres, señalando para mi teco. Anga, ya esta pisa que 0981999511 de y que tu ya ni comunica ni música preferida. AP Radio Carapeguá 90.5. Y ahí coma un poquito más tarde, desde el cumpleaños, ya saludamos, pero un poquito más tarde. Mientras ya seguían música paraguaya a través de la 90.5 Radio Carapeguá. Y esta música. Ya en todo el dúo Ocampo verán los triunfadores de ellos. De Yurumbusté de Emiliano Hernández.

Noches, corazón enviada, ahí veo, campoera. Coaña duda el dúo Pérez Peralta. Mi querer imposible, digo, por ahí.

0: Seguimos con el dúo Pérez Peralta. Ya tú me quieres imposible, ¿y cuándo?
1: No aguantáis, por ahí.

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3: Seguimos con música. Ya tuve el dúo Ortiz Quintana con los Torreos Guaraníes. Araca, Ecore, Yuye, ¿qué tal?

Reñan Eduardo Ortiz, Tanaima, mi ella. Procedimos con música, ¿verdad? Llame 0981-999-511. Pepe y Catu, Bello, Brevende, Pedido Musical. Ya compartían con hasta Pichar Corandi. Ahora ve Marcelo Bogarindi, mientras ahora nunca estaba en el tema musical. El dúo Aguilera Brites, uno de los grandes éxitos de Aguilera Brites, y Pojine pone. Seguiano Aguilera y Pedro Román los autores.

Britney pone, ya el dúo Aguilera ahorita, si no es nada otro. Que aquí en día moto, mira, viva. Vaya, a pintoreco, coño, mira.

Valle Apuá, esa, al estilo del dúo Aguilera Vite, enseñando a mi tipo. Ya tú vas a venir, cuando ya tú llegó Emiliano Ore. Si esperanza por el intérprete, al estilo de Oscar Corrales, Los Churupíes.

transitando de cuanco pa ilolo oye boa cosa y lindo tema transitando. El autor es pa ilolo está Emiliano Oriente o pues voy a poder oír, pero pa ilolo el autor transitando. Seguimos con ya tu amigo dúo Vargas Salivar, de Benicio Figueredo y André Cuenca Salivar, será lo que canta.

Borai Juha Tapereza, Tito Cabrera Jiménez, mi abuelo. El dúo Barrio Salivar. O seguimos. Pero Ramón Figueredo y en el dúo y tal, o sea, ciudad de Campus y Palle. Ya no digo Benicio Figueredo, ya oye, ya no digo ando Cangas. Y tú a muy bien, via Pocue, y ese otro tema musical. Nostalgia de amor, música de Ever Cáceres, al estilo del otro, veo la niña.

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Seguimos con música, ¿ves? Ya me veo Catú, pero Ramón, y saludo para Zulma Soledad de Itaú. Y en tu caso, pero Ramón Figueredo envía poco al estilo del otro juego, Daniel, en el dúo González Castro de ahí. Dovalini y Yeyete.

Ella en tu Pastor Quintana envía poco el letra, música de Bruno Cáceres al estilo de los trojoraníes, González Casó Puras y Yuyego, y pico de mí. Coaña, tu amigo. Dúo Gaete Valdés. Oye, pues, Lucilo Garosi. Adiós, Gaete Valdés. La reina belleza. Gaete Valdés.

La Reina Belleza, dúo Gaete Valdés. Hoy otro se dice Ave Marcelo Ogeri. Mita cuña monotimi. Un mimita cuña pire monotis santime guana. Ya no vi. Dúo Gaete Valdés.

Mitacuñamonotimi. Seguimos con música. A ver ya. 0981-999-511. Yo mi mano, mitad de música. Música preferida. Cuarteto de Antonio Aguilar. Alondra Feliz. De Carlos Miguel Jiménez. Y Emilio Badilla Cáceres. Mona Villalobos.

Pese a tu mora villalo a pura hiyu, cuarteto de no lleva. Vaya para que Salvador tiene. Salvador tiene la música, hace la letra. Grabado en 1969, estudio y de Buenos Aires, ya cuarteto de no. Juan Añando, amigo, tiene tú, Elvio, ni te ruiría para Guaribe, Marcelo. Cordial saludo para toda la familia de Elvio Benítez Ruiz. Lindo recuerdo del coño en Diego Aco Material Upibé de Estanilao Páez Amarilla y la música es de Ignacio Barreto. Pujaremos muy bien.

Leyendo está ni la oreja. Y seguimos. Con el año montó, allá en el tiempo ya en un amigo con la música. Luego ya aquí, dúo va de roja. Maite vaya por puta Marcelo. Y anduvina con Bella Vita Norte, de Silverio Roja Vargas.

noche, Maite y al amigo Ramón González, Amaral, Tito Fernández, Catalino López, Arrullo. Hoy me busca y Fernández, Ayala, Oscar y Romero, con Abache, compañero, Andajaje y Taureín.

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4: Seguimos con música. Me llamo Chama Memina. Ya que tengo cantidad importante de seguidores de este programa, Chama Mecero. Después ayer le voy a vivir este bloquecito, Chamame. A ver, Marcelo Garín, o se le dio de algunos temas. Ya voy a ir con Tránsito, Coco Marola y Conjunto ahí, El Cabreto.

Palo Blanco, al estilo de Isaac, amigo. Otro clásico. Ya no mira, con la coerción de Cañada Fragosa. Huocha, Sheridan y Conjunto. A ver, ya no mira.

Lindo tema. Cañada Fragosa. Al estilo de Wocha Cheyam. Seguimos. Ya en tu llego. Otro chamamé de Cocumarola, pero al estilo de Isaac Oyor. Kilómetro 11.

Es demasiado tarde ya. Seguimos con música. Son Félix Zanabria. Ya ne due chavarrombo y prepara ya y demás. Ya en tu caso de año mando a más tiempo de cocar a Peguayer. Benicio Figueredo y Tomás Quintana, los autores. Al retiro del dúo Ortiz Quintana. Don Félix Zanabria de Yaguarón. Ahí va.

al estilo del dúo Ortiz Danadón, Feliz Navidad, ya vamos allá, en tu caso. Otro tema musical. Juan Aya saluda hasta acá y Lulo, o sea, está en ese, hoy día proceso de recuperación de Tita Cicatube, ya hace unos cuantos días ya. Mucha fuerza, don Lulo, y el deseo de pronta recuperación. Yo creo que está en buena mano don Lulo. Está en IPS. Y con música ya por allá de Heina Hendú, música Heina. Y en tu caso, una de sus músicas preferidas. Kai Lulove, dejó Lulove y Lomita. Pasionaria de Hilarión Correa al estilo de Marco de Brito.

Esta ñandu va muy te pasionaria al estilo de Marquito de Ri, ñandu ca Don Lulo Urides. Está internado en IPS. Mucha fuerza, Don Lulo. Seguimos con Marquito, ñandu otro tema musical, ñandu ca eso. Angue Pijareño. Marquito de Ri.

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ya, ya no había el duomo que lo toraron. Ah, hoy ya vigente allá en la gente, hay mala duomo, ya vigente la imagen allá, ya, pero duomo que lo toraron, está vigente todavía. Blanca Amada, uno de los grandes éxitos del duomo que lo toraron en aquella época.

Blanca Amada, uno de los grandes éxitos del dúo Mujer Otra de Borco, aproximadamente de la misma época, Cherubia Poná.

se ruía por ahí, cosa. Dos mujeres otra vez. Se llama Catú, es de nada. A ver, Marcelo, vayan de otro tema musical. Vayan de Marcelo. Y va a poner por ti. El dúo, que vos reyes.

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Vaya que tortola tiene y mi viva. Tendrao para amarilla. Y acuérdate y cumpleaños las Plata República Argentina de Marta. Ahí va.

0: ¡Viva la Inmaculada!
1: ¡Viva la y cumpleaños! Creo que dice Rosa Leiva, desde Cucuó, Boicae. Me empucuña Anita cumpleaños Las Plata. Sí, señora, coin va a llevar Las Plata. Entonces, cordial saludo para Anita de parte de su mamá. Rosa Rosita Leiva. Ahí va la música. En tu caso, veníamos ahí en la tarde. En tu caso, veníamos ahí en la tarde.

Daña Monserenata, Anita, la ciudad de La Plata, República Argentina, de parte de su madre Rosita Leiva, desde Kikuyo Moikane, te saluda. Otra música, Añanga Poti, Orquesta Típica de Mabarecha. Felicidades, Anita, que pase un lindo día.

Añagapotí, vaya. Saludar a Anita de La Plata, de parte de su madre, Rosa Leiva. Seguimos con música. Ya tuve. Promesa Potí de Rubio Miranda y Bruno Cáceres, al estilo de los trovadores, con el dúo Jiménez Quintana.

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5: Paña en duda, el grupo Generación de Villarrica. Guavirá Poté de Emiliano R. Fernández.

Enseñando el grupo Generación de Villarrica, con añadiendo taga este Quintana Purayuy, de Pastor Herrera Melgarejo y Pastor Quintana, se va en ante la calle.

En Panerante era cae y Gaete Quintana pura y yo. Procedimos con música. Ya gente, amigo. Monita Sego, tu dúo Orte Quintana con los truegos.

Nonita Zepi, digo, sí señor, Ortiz Quintana. Pero ya tu vi, dúo valga salió. De Benicio Figueroa y Iñaza Indico.

Adiós, musa de mis sueños. Pablo Amarilla Ramírez, de Puerto Rico. Al estilo del dúo Wild Barrett. Ella me ve que tú, reina. Te llamo. Pues son dos mujeres. A ver. ¿Eh? ¿Usted vio? Bueno. Pues eso, Carlos Bobutaina, te llamo María Auxiliadora. Ajá. Señor Laza. Se nos lleva quedando Guazú y la Santo Cuera Javier. Entonces, profesor, cátuete yo, enseñante alguna historia acerca de María Auxiliadora. Franco, entente y mía la y catuame, esa es de Cuera y se nos lleva quedando y la vea. Entonces, puta, y claro, y nada, María Auxiliadora. Pero. Corea, saludo para toda la María, María Auxiliadora. Y tanto a la escuela de Ewa. Cuando ella se llena tu música, ella se vayan con Florcita Misteriosa. El dúo Méndez López, de Marcelino Ruiz Díaz y Eulelio Prendiaco.

Dúo Méndez López. Añan de ella, añan un ajimpama, un amellajao. Ahora, cuando habéis hecho apoyo, te apoyo y invito a que se acuerde el próximo domingo, 9:30, San Milla, por mañana en 10. En el programa La Voz de Carapeguá. Vamos a ver, bien, mi Javi, ahora, a ver, Marcelo Guarindi, Radio Carapeguá, vive. 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Ahora, este entonces, a Guillete B, a llevarla a Guillete B, porque a ver, Marcelo Dios, ella también me cojo pura y loco. En adelante, profesor César Mendoza. Encuentro con el folclore de Dios. Sí, señor. Y copo una vez de caos. Adiós, Barreto, ya va a ver. Ya me está besando.

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14: La radio te informa la hora. 12, 34 minutos.
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Apreciada audiencia de Carapeguá FM 90.5, ya iniciamos nuestra programación Encuentro con el Folclore. Muy buenas tardes, compañero Ismael Aquino, Master DJ, DJ Master. 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Y nosotros ahora empezamos. Va de Tecope Peñando, Jimmy Ponapa. Ya hasta Peñando. Y ya puedo disfarrar Carapé de 3 horas. Pejica tú me llevuré, vende pura Jimmy y botaba. Guarania, porque el chamame. Hago a ver ya el amigo de Iván. A ver. Ya de entrejillo se puede, con los tapones bien arriba para machucar corazones. Hey, con mi brasileño machucando corazón. Y bueno, acá nosotros estamos para compartir con ustedes momentos de alegría, momentos de reflexiones, también un momento fuerte y triste, ¿verdad? Por la pérdida de mi ser querido, de un tío, hermano, amigo y compañero de mi querido padre, el finado don Casimiro Mendoza. Partió a la eternidad don Indalecio Mendoza Ojeda. Y vamos a tener un bloque especial para él también hoy. Si el DJ me dice, Imael, si podemos grabar eso hoy, vamos a dejar como una reliquia para la familia y los amigos. Y bueno, hoy es domingo 24 de mayo del 2026. Y para la religiosidad cristiana, dos fechas muy importantes. El 24 de mayo, más tarde le voy a explicar por qué 24 de mayo es importante, es la fiesta de la Virgen María Auxiliadora. Después le explico. Pero antes, la fiesta central es la fiesta de Pentecostés, que significa 50 días después de la resurrección de nuestro Señor Jesucristo, que ya partía al cielo, ¿verdad? Y desde allá enviaba a Dios Padre, su tercera persona, la fuerza, la luz, la inspiración del Espíritu Santo. Es la fiesta del Espíritu Santo. Primero sobre los discípulos, amigos de Jesucristo en la tierra. Pero el acontecimiento marca dos momentos que hay que aprender juntos y compartir, ¿verdad?, con nuestra gente. ¿Qué es lo que es importante en la fiesta de Pentecostés? Primero, marca un poco el Espíritu Santo, que otorga dones especiales, poderes especiales, fuerzas espirituales especiales a todos los que creían en Cristo y en Dios. Es como que viene, uno quiere caminar y sabe hacia dónde tiene que ir, pero hay una oscuridad todavía. Y viene la luz, es como la linterna o cualquier sol de noche que nosotros usamos antes, o cualquier luz. Entonces uno ya tiene claridad y ya sabe lo que tiene que hacer y sabe lo que es bueno y lo que es malo. El Espíritu Santo entonces otorga esa fuerza necesaria, no solamente para caminar hacia adelante, sino también para llevar la palabra del Señor. También significa la fiesta de Pentecostés el origen de las, nace una iglesia. Esa iglesia que significa asamblea. Y se va a ir multiplicando, ¿verdad?, en lugares y lugares y lugares. Después ciudades, ciudades, y luego ya países, países, o antes se le decía imperio o monarquía, reinado.
Nosotros en la actualidad, 2021, 26, disculpen, sabemos que la fuerza del Espíritu Santo en su tercera dimensión

nos tiene que servir el Espíritu Santo para unirnos entre nosotros, para superar barreras, porque hay muchas barreras, obstáculos, interferencias, distractores, para no decir problemas que le dan origen a los pecados. Y los pecados son varios, ¿verdad? Pecados capitales son 7. ¿Y qué hacen? Nos separan de Dios, nos alejan de Dios y nos hace dividir entre nosotros los hermanos. Desde la enseñanza, nadie llega al Padre sino por mí. Por eso Jesús se comprometió. Yo me voy junto al Padre, aquel que me envió. Voy a irme a prepararle un lugar a cada uno de ustedes. Ayer se fue tío Indalecio, por ejemplo. Se fue hace poco la señora Correa, acá la señora Norma. Pero Dios se anticipó a nosotros. Por eso resucitó, para demostrar el poder de su Padre Dios, que le envió a enseñarnos cómo tenemos que ser como hermanos. Servir, esa es la palabra ahora, servir. Y él se pasó sirviendo de palabras, de testimonio de vida, y hasta después vino la Semana Santa, la pasión, muerte, pero qué bendición, la resurrección. Y posterior a la resurrección, tuvimos fecha importante dentro de lo que se llama calendario litúrgico hasta llegar a Pentecostés, cuando Jesús ya estaba en compañía de su Padre y envía a la tercera persona, que nos tiene que hacer fuerte. Es como una batería dentro, tiene que ser como una batería dentro del corazón, dentro de la mente, dentro de nuestra voluntad, para hacer el bien. Por eso decimos, ven Espíritu Santo, llena los corazones de tus fieles. Para eso está la fiesta. Y nos invita a cada día renovarnos, estar en presencia de Dios diariamente y orientar nuestra conducta hacia lo que ahora se está hablando en la Iglesia Cristiana Católica. Luchar por lograr y conseguir el bien común. Y el bien común, ustedes saben qué significa. Es lo que le sirve a todos. La religión, por ejemplo, es un bien común. No puede haber hombre más inteligente que Dios, porque somos imperfectos. Y porque Dios planificó la historia de la salvación. Y no planificó 2 o 3 días antes, sino décadas y siglos antes ya decía que enviaría a su primogénito, que nacería de una mujer virgen y que esta mujer le aplastaría al demonio la cabeza. Y esa es la Virgen María, la madre de Jesús, la elegida del Señor Dios, que hoy en el 24 de mayo es su fiesta. Y la palabra auxiliadora nos trae a esa mamá que cada uno tuvimos. Algunos tuvimos 30 años, 50 años. Yo tuve 70 años a mi mamá conmigo. Pero de lo que me acuerdo fueron nuestros años primeros, cuando yo empezaba a caminar y me caía. ¿Quién me auxiliaba? Era mi mamá que me alzaba. Y me tocaba si había una parte de golpe. Cuando me engripaba y usted también se resfriaba y se estornudaba. Salud, mi hijo, y ya buscaba auxiliarte con alguna medicina doméstica. Y si continuaba, ya te auxiliaba llevando al médico. Y siempre así, en toda la etapa de nuestra vida, hasta inclusive casado ya, la madre humana, esa que se llama María, Juana, Blásida, Antonia, Luisa, siempre le auxilia a su hijo. Y eso es lo que la Virgen María hizo con Jesús, su hijo, nuestro maestro y salvador. Desde que dijo sí al ángel Gabriel, asumió la misión, el compromiso de auxiliar dentro y fuera a su hijo, hasta que resucitó. Porque en la mañana del domingo, día de lo que se llama Pascua Cristiana, se fueron y trajeron la noticia: el Señor resucitó, ya no está en la tumba. Algunos creían, otros no creían.
Hasta inclusive dijeron que se habían comprado unos gentiles el cuerpo de Cristo. Bueno, tenemos ahí un mensaje. Este mensaje quiero enviar a cada uno de ustedes. Vengo demasiado bien inspirado. Quiero pasarlo bien con ustedes. Ahí potape a penderoga, pepe gendula programación, pellorela pene pura hey. Hoy me voy a escuchar y saludarte y cumpleaños mía, Anipe Dudati, 0981-998120. Anoto, 0981-998120. Profesor, un saludo familiar. Te estamos escuchando familia tal en tal comunidad, en tal ciudad. Queremos escuchar tal música, no hay problema. Queremos saludarle a nuestro hijo, a nuestra vecina, a alguien está de cumpleaños, no hay problema. O si está organizando una actividad benéfica, benéfica, entonces no hay problema, publicidad gratis acá. Y esto yo le envío en nombre de mi madre ya en el cielo, en nombre de tu mamá. ¿Tu nombre de tu mamá, hijo? Ña Catalina. Y de todas las madres que ya partieron la eternidad, que siempre vamos a tener una madre auxiliadora en el cielo, que es nuestra abogada, que siempre va a estar ahí pidiendo por nosotros. Pero está también la Virgen común de todo, que es la Virgen María Auxiliadora. ¿Qué nos dice ese mensaje, Ismael Aquino? Ahí está el video que te envió ahí, ya te dejo ahí el compañero. Mientras busque, yo voy a estar hablando más, porque tengo más que decir acá, acerca de la historia. ¿De dónde viene? Para que la audiencia también sepa mientras el compañero va buscando ese video ya. Bueno, te vamos a dejarnos así. Ya está. Dice acá del porqué de la fiesta de María Auxiliadora. Y la historia cuenta de que él fue apresado en su tiempo. ¿Y quién es él? El Papa Pío VII. El Papa Pío VII en 1814 le hizo apresar y un 24 de mayo le liberó. Entonces él buscó una vocación, una fecha especial y se acordó de eso. Esa fecha, el 24 de mayo de ahora más, desde 1814 para adelante, voy a llamarle María Auxiliadora, porque ella fue la que facilitó a través de mi oración como madre para que yo pudiera quedarme libre. En Paraguay, los salesianos son los que más devoción le hacen. Tienen en Asunción, tienen también en Mingaguazú, templos grandes como el de Don Bosco y Humaitá, del centro de la ciudad de Asunción, el colegio Monseñor Lasaña, y ellos festejan el 31 de mayo, porque no hay que decir que la iglesia no se encima lo litúrgico, como es Pentecostés, se pasa para el 31, pero sabemos el significado de que una mujer que nos protege, que nos ampara. Y normalmente su imagen está con un niño en el brazo. Eso significa una buena madre que acoge a su hijo y le da ese cariño, ese calor del cristiano. Así estamos. Vamos a estar escuchando ya nuestra guarania. No, bueno. Empezamos con dos interpretaciones de Luis Alberto del Paraná, una obra escrita por él con arreglo musical de Julio Jara, con Luis Alberto del Paraná y los paraguayos, Mi guitarra y mi voz, y una canción que se le dedicó al gran arpista guaireño Félix Pérez Cardoso, dos grandes maestros del folclore latino, un argentino, Atahualpa Yupanqui, escribiendo las letras y con la composición musical a cargo de Don, el maestro Herminio Jiménez. Canción del arpa dormida, con Luis Alberto del Paraná y los paraguayos. Empezamos así nuestra serenata musical. Loor y gloria para Dios a través de su Espíritu Santo en la fecha de Pentecostés. Nuestra abnegación,
nuestra veneración a la Madre de Jesús, la Virgen Auxiliadora en su día, y para que cada uno de ustedes en su casa lo pase bien, esta noche, en su momento de oración antes de dormir, entrégale su oración al Espíritu Santo y a la Virgen María. Ahora nosotros empezamos la música y ya nos vamos seguido para alegrar su domingo de 12:30 a 15:30. Adelante, compañero Ismael.

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1: 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Ya no hice 4 horas más. 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Estamos bien. Adelante, hermano querido.
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1: Y hoy nuestro homenajeado es nada más y nada menos que el gran poeta Don Teodoro Salvador Mongelós. La historia nos cuenta que nació en Ipacaraí el 9 de noviembre de 1914 y falleció por causa del exilio político en la ciudad de San Paulo, Brasil, el 20 de mayo de 1966, a los 52 años de edad. Él forma parte de ese grupo importante de intelectuales, de gente pensante independiente, de músicos, de escritores como Roa Basto, como Samuel Aguayo, como José Asunción Flores y otros más, quienes fueron expulsados y no se les permitía ingresar a la tierra. Les voy a contar algo triste, y en esta canción que van a escuchar, van a ustedes, los que conocen, me van a dar la razón. A mí me hizo cuando escuché y leí la historia de la polca Happy Lincho, la historia que estaba detrás de esta canción. Cuenta la historia que él, como los otros, como intentó Roa Basto también ingresar, y luego le echaron otra vez por el puente de Nanagua, Chacoí, y se fue yendo otra vez a la Argentina. Un hombre que era, bueno, famoso ídolo en Francia, en Portugal, en España, en México, acá en Argentina, en Uruguay, y acá no se le aceptaba por pensar diferente al dictador. Y así también fue Epifanio Méndez Freita, y así también fue Teodoro Echemón Gelos, los compañeros, los amigos. Ellos eran así carne y hueso, como se dice. Y la historia cuenta que alguna vez, estando en Foz de Iguazú queriendo entrar, se le controlaba. Y la prensa se enteró de eso. En una de esas noches, él, a escondida, en bote, cruzó la tierra, el río Paraná. Y llegó a tierra paraguaya. Escuchen esta historia, para mí fue fuerte. Y cruzó a tierra paraguaya de noche. ¿Y qué hizo? En un tarro juntó la tierra roja del Alto Paraná, del Paraguay. Y pasó de nuevo otra vez hacia Foz de Iguazú. Y en una plaza, sentado ahí, con un tarro al lado y con los elementos de escritura, su cuadernito, su lápiz, su borrador, su portafolio, se le acerca una periodista, dice la historia, y le hizo la entrevista, y se le conoció más allá de la frontera ya, pero como exiliado primero y luego como poeta. Quien le hacía música era Epifanio Méndez Freita, y le pregunta al gran Teodoro Echemón Gelos si qué era lo que tenía al lado en ese. Y ahí salió algo que a mí me impactó. Y siempre, a escondida entré en mi país, en mi tierra, y traje este pedazo de tierra paraguaya para tenerlo conmigo. Si por ahí tengo la suerte, querría que me entierren en mi tierra. Pero si por ahí la suerte me es esquiva, querría que me entierren en tierra brasileña, con un pedazo de la tierra paraguaya conmigo. ¡Fuerte! Pero solamente aquellos quienes sufren de la prisión, del exilio, de no estar con nuestra gente, aquellos que me están escuchando, como Nina, por ejemplo, y todo ese bagaje de paraguayos que están por la Argentina. ¿Cómo soñaron estar con su madre viva todavía en este Día de la Madre? Pero no pudieron por... Bueno, no es necesario que le diga, ustedes ya lo van a resumir. Pero esta historia de Teodoro Echemón Gelos, escuchó el trinar de un pájaro y parecía que era el trinar del pirincho. Eso que tenemos acá entre los... la chacra. Y decía, bueno, escuchen ahora la música. Le voy a dedicar entonces este homenaje a Teodoro Echemón Gelos por sus grandes seguidores. Están los hijos de la Epifanio, vean a Teodoro. Y vamos a escuchar esta obra que se llama Derezacuaranjame, de Teodoro Echemón Gelos y Julián Alarcón. Lo interpreta Los Chulupíes, cantando el dúo Álvarez Corrales. Y luego le invito a atender la letra de Happy Lincho, de Teodoro.

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0: Para los amigos cerristas, para los amigos limpistas, esperen su bloque. Ambos clubes, en esta semana que va, terminó, porque el domingo empieza la semana. Hoy es el primer día de la semana, pero en la semana yo le estaba retando el domingo pasado a mis 5 amigos cerristas, los amigos más cercanos, porque me puse al lado con mi señora por lealtad a ella, porque ella es fanática cerrista, a ver el partido de Cerro. En vez de ver una película fuerte por ahí, me senté a ver, porque cuando se hizo las llaves y se decía de nuevo la sombra negra de Cerro, Palmeiras, pura y tengo juntos. Y bueno, los partidos se juegan. Y yo también tengo que hacer mi reconocimiento. Vegetti se llama el jugador ese. Vegetti, ¿verdad? Que se trajo como el goleador de Vasco da Gama. Y bueno, con la fama de ser un hombre matador, como le dicen los argentinos, con goles. Y solo hizo un gol de penal en el campeonato local. Después ya los cerristas me trataron de hacer entender de que se le hizo mal jugar, se le bajó en el medio porque se lesionó Domínguez, se lesionó Iturbe y otros jugadores más. Entonces faltaba un hombre experimentado que distribuyera la pelota, y vale con mi cerrita, muy bien, acá me equivoqué. Por eso es que no marcó muchos goles, pero ahora que está en su puesto, bueno, hasta ahí nomás le digo ahora, por si no, ya nada más veo el otro bloque de la preparada. Pero vamos a escuchar música de Cerro Porteño, de Olimpia, y con el permiso de todos ustedes y los familiares, voy a hacer un bloque especial para mi querido inolvidable tío Indalecio Mendoza Ojeda, aborigen, leal y fiel a su linaje, desde abuelo, él, mi papá, nosotros. De hecho que tengo 2 primos hermanos que son los que están más cerca mío, que viene a ser el profesor historiador Celso Mendoza y el profesor Viviano Mendoza. Ambos licenciados también, pero ese profesor no iba a ser. Son como hermanos para mí también. Y entonces, a ambos. Y después voy a citarle a los otros hermanos que tiene. ¿Cómo Cerro Guaraní? Cerro. O Cañi, bueno, JC de Radio Panamericana y usted puede poner. Oye, limpita, pero a ver, y te dice, Rona. Entonces, la idea es siempre combinar un poco acá historia, deporte, religión, familia. Y como me dijo la señora Nicolasa, Ani que era profesora, cambiar la ñan de estilo de programación. Entre lo vea, pero bueno. Apea la idea, señora Nicolasa. Apeale mi taína, la agradecer también. Premio media cuyande. De los 25 premios, solamente un premio no se retiró todavía. Y justamente es tu premio, Imael. Sí, la señora está acá en mi bolsón, tengo. Y me dijo que iba a venir al día siguiente. Pero tiene que venir, su marido es músico. Y ahí tiene una colección importante. Bueno, la idea de homenajear a esto es para que no nos olvidemos de ella. A los 52 años falleció Teodoro de San Mugelos. Joven. Es decir, los grandes se fueron temprano. Emiliano R. Fernández, Felipe R. Cardoso, Marco de Vries, Teodoro S. Mongelós y mucho más. Pareciera nomás como que se cumple lo que en el adagio, en el dicho popular se dice. Y ande ya y pota y bueno en diendas y ñañabas o ya poponabas en viapo. Y así es, 52 años, él dejó muchas obras que ustedes suelen escuchar. Normalmente las radios lo pasan y lastimosamente, eso también tengo que decir para ser sincero, no siempre se pasa la música con el autor de la letra y el autor de la música. Se pasa a veces nomás, se pasa con el nombre de... ¿Eh? También, también. Así mismo. Voy a citarle algunas obras de él. Minero Sabucay, Ñandere Cove, Guapo Serimbagüey, Jamboriahu, Jamboriahu, veas canciones. Por todas estas canciones, a él se le llamó el poeta de los pobres o el poeta de los humildes. Pero después de estas canciones de protesta, como le llaman los entendidos, también dejó capítulos importantes de música de amor. Por ejemplo, Virginia, de Taperé Serendí, Cuejebe Guaré. Ya escuchamos recién Dereza Cuarán Ame, Che Jazmín, un homenaje a su maestra, Semboe Jarepe, Alcoñan de Inambumí, Happy Lincho, que ya escuchamos. Y hay más obras. Nosotros vamos a compartir ahora dos obras, porque quien dirige esta programación es un docente. Y siempre agradece a los primeros maestros que tuvo. Ayer, justamente en el velatorio, le encontré a mi primera maestra de grado, la profesora Antoliana Cáceres de Carvalho, cuyos hijos la mayoría también son docentes, y una salió militar. Sí, militares. Está ya, es mayor ya. Está muy bien. Está sirviendo ahora en Paraguay. Y ayer le he visto a la profesora Antoliana, como dice la música, se mueve. Cuñata y así. Rosagante, su rostro rosadito, alegre, y me dijo: se me envió Tereín de Eje. Nearando Tereín, en el libro, alejale, se ve. Ajá, ese Ina, se me envió. Esta y tema de poraje ya, bube. Japea cojina de Cesu, Blasira, que cueco, beco, cuere. Aprende a multiplicación de memoria. Abecedario. Cual escuela de mango me han dedicado a un de Hasai de grado. Jaupea jamás la escuela, ya se envuelve la. Ella supe sistemáticamente la educación. Gracias a la profesora Antoliana Cáceres de Carvalho, al delfinado profesor Sinforoso Bordón Vera, a la señora Adelida Cáceres, que no fue mi maestra, pero también estuvo ahí en esa escuela. Tres maestros eran. Entonces vamos a escuchar ahora, para cerrar este homenaje a Teodoro de Semongelos, Semboe Jarepe, como regalo para su maestra Epifanio Jove de Inlugar, dejando de Urajaila Yopoy. Oído historia. Se han visto también la historia y cuava. Está copiada y la escribía la libro ella. Jaupeye pise me envío de Rubico, sea y la Yopoy mije. Y ja, o más su cabe corazón su hija, Jaupeye dice: hoy me haré con en vaina algo. Jaujo y la joga, pela, pamo, San Solano, pe. Jaujo y moja y la y botriñe, hija, mujer, hacen bojejaré, pe, y Teodoro, pe, Teodoro, coañan de ella ni en día, ella puana. Pe allá, ella, mañana es maestra, se el mira, pe. Y gato, jamás, son hindú. Japea, jinaco, pura ji, ojo, va entero, beba, bojejara, se hindú, ajina. Pe, como bojejara, tapie y tente. Pe, jongo, que voy a peari, diga tu mo, ay. Diga tu mayor es Sarayo Pendeje Gui. Vengo primero, pues la ore su, ahora tú al quere. Oye, EBM, segunda madre y segundo padre. Dúo Gallardo, Arceo Purajitilla, debe ser Mojave Jarepe. Jaupeiga tú la historia de amor. 5 años llevo usted de Epifanio Teodoro, Teodoro de Cote y Cuña. Ahí está, vete. Pero, y ya gelá, ya leí tu acuerdo. Oña, repuntazo. Ay, sal. Pete ahí. Hey, hago Oscapumi, venen cañin cañin y veja, hoy cola y cuan. Jaupea uja, pues a geoña inspira. Jao escribirla se jazmín. Jao me epifanio y se cuamo música mía. De jole, no, te los cuañas de ella grabaja ya está preso. Y su. Jaishanilla preocupada, le dije, la verdad. Y cola directo y tema, es para los cuajes. Pero. Ja, este cuce corazón. Oscaputa, ay. Ya por la conquista amorosa. Vea la historia de Jazmín Bicua, mi mamá. Jorge Dorales y los nuevos paraguayos. O pura Jaime Yandebe, ese Jazmín. Una de las mejores canciones del acervo nuestro. Teodoro Semongelos, Epifanio Méndez Freitas. 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Su amigo, quien le aprecia mucho, profesor César Mendoza Caballero. Y el DJ Master Ismael Aquino. ya comparte con ustedes dos hermosas canciones. Hayahá ese hijo.

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Muy bien, y para seguir un poco con este ritmo de música buena y en el bloque especial de Credit Pro, atención profesores, en Carapeguá, Rubén, justo cuando estoy hablando, ay, con Rubén se yucata. Bueno, buenas tardes Rubén, buenas tardes señora Margarita, sí, gracias por estar compartiendo la programación. Y vamos a seguir un poco con este estilo de homenaje. Recién cerramos el homenaje a Teodoro Semongelos, que falleciera, ¿verdad?, el 20 de mayo de 1963, a los 52 años, en São Paulo, Brasil. Estaba lastimosamente exiliado políticamente, perseguido por el dictador y no pudo ingresar en su tierra. Escucharon la historia, triste, ¿verdad? Pero así es. Pero cuando ya vino la democracia, se hizo toda, aquellos mismos quienes loaban al dictador, le que cepillaban, le chupaban todo, fueron los mismos que organizaron el homenaje de bienvenida a Epifanio, a Teodoro, le recibieron a Roa Bastos, ya le dieron el premio Cervantes. Qué hipocresía la política, algo sucio en el Paraguay. Yo no sé, en otros países la misma cosa dicen, ¿verdad? Pero al menos yo, de los que 63 años que tengo, nada de positivo me enseñó la política, ni en la dictadura ni en la democracia, porque en la dictadura uno manejaba a su antojo y todo lo demás, rastrero, hurrero, cepillero, planillero, y en la democracia se partieron los compromisos y ahora ya no hay oposición, y si hay oposición entran por la oposición al parlamento, al gobierno, luego se venden todo, cambian de carpa, pero siguen cobrando 35, 40 millones, 60 millones, 105 millones. Entonces, ¿yo qué dije? Vamos a dedicar a nuestra vida, a nuestra comunidad, a nuestra familia. Dios, familia, en este caso nuestra salud, trabajo y a servir a los demás. Porque no vamos a cambiar esto. Ahora hay elecciones, va, se va, oye, está aquí, pavo, oye, al día siguiente, tres días, cuatro días después, oye, pobre, después, con doña Gestú, oye, y pa, hey, hace ese camino, pretende ver la camino, y ya que es pura, ahora, ay, me llantan de mi llegado, hey, pa, y tengo, ¿verdad?, Emiliano de ella, bueno, cuando ella termina Emiliano, ¿re? 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Y como siempre, verá, la polca que vamos a pasar, leemos qué es lo que contiene. Y voy a compartir con ustedes dos momentos de la vida de Emiliano. El Emiliano vivo que se autodescribe, Peña Tendemí la letra, y describe su andanza, de cómo él era él. Era una radiografía de su personalidad. Mita y Rodante se llama. Recién escuchamos las dos interpretaciones. Antes, Happy Lincho y la otra canción con los churupíes. Ahora los intérpretes van a ser los guayaquíes. Y ahí justamente vamos a escuchar. Primero tenemos Mita y Rodantes. Se muere Emiliano el 11 de septiembre. Y el poeta Surucuá, ahí van a escuchar. Johnny Walker y su grupo musical Paraguay 3 nos graba esta canción con recitado de por medio. Así nosotros le estamos ofreciendo nuestro tiempo, nuestro espacio y nuestro agradecimiento al gran bate paraguayo,
el inigualable Emiliano R. Fernández, Mitaí Rodán de Itupa, Sud del Campo, en encuentro con el folclore. Adelante, compañero.

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1: El poeta Surucuá Crispín Abrites escribió estos versos el 15 de septiembre del año 1949, día en que falleció Emiliano R. Fernández. Esta letra el mismo autor le dedicó sobre su tumba el día del sepelio. Crispín Abrites, un poeta villetano, durante 5 años pudo recorrer el país cantando a dúo con Emiliano R. Fernández.

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en los ranchos más humildes, en los bosques más lejanos. Ya en Duco Emilianore, hoy Coramo Manduja, que escribió a su Matilde y a las flores de sus sueños, esos versos halagueños para mí.

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1: Están en contacto con nosotros el amigo Rubén Villalba, la señora Margarita Fernández, el amigo Encarnaceno Julio Florentino y familia con la señora Irene, el amigo cerrista Jorge Delgado, Freddy Barrio Figueredo también desde Yaguarón. Está ahí el amigo Beto Vera y Catu y Brosoya en Tomis, tu pañuelo, chamamé. Sí, señor. Saludos para la profesora Graciela, la compañera, esposa del amigo Beto, y nuestra abuelita. Hola, abuelita. Hola, abuela María de Olinda, 87 años, y envía un video. Oye, po, tortaina, ¿eh? O guapija, o guapu, bebé. Ella se llama María de Olinda Portillo, viuda de Ortiz, de la ciudad de Yaguarón, 87 años. Allá puedo ver, te dice, muy especial a la Jacandé, dice. Ajá, no teña María de Olinda, sí. Y viernes, va a tomar gente, sí, na, ve, tojas. Fin de semana y catuina, vea. Sí, señor. Bueno, con Aña y Mema, bloque especial de los hermanos Morán. Contagio, alegría, satisfacción donde van, llevan y traen. Comentario general. Qué chispa de este niño, cómo se complementan una familia que está detrás, papá, mamá, hermanita, cinco en uno, como se dice. Pero en escenario se lucen los dos hermanos. En teclado, Rafael Uriel Morán Franco. La voz peculiar del pequeño grande Cristóbal José Morán Franco. Dirección general, profesor Edgar Morán Cáceres. Cartelera de presentaciones de lo múltiple que tuvieron en mayo. Tenemos todavía alguna fecha. 27 de mayo, Quindú, ciudad de Quindú, festejo Día de la Familia. 31 de mayo, Festival del Sipapirayú. Sí, señor. Y ahí meta UPB, ya a mí y a mí la Pirayú. Tiene no solamente chipa, tiene muchas cosas que mostrarnos en el aspecto turístico histórico. Festival de Chipapirayú, Chipapirú. 6 de junio en la ciudad de Quindú. 13 de junio en la ciudad de Asunción. 18 de junio Pereiracué, Ubicuí. Y el 20 de junio, traspasando el departamento Colonia, Independencia. Sí, señor. Así están actuando los hermanos Morán. Rafael Uriel Morán Franco, Cristóbal José Morán Franco. Nos traen dos interpretaciones acá en Encuentro con el Folclore para la parte electrónica. Adiós, Evo Tepetá. Y Cuñamí, de la autoría del profesor Edgar. Y arreglo musical del grupo Los Morán. Suenan entonces dos canciones, bloque especial nacido en Aguay y que viene a ser orgullo de los carapegüeños, niños y adolescentes que van creciendo, mejorando cada día más en las interpretaciones y siempre alegrando con esa chispa singular que tiene Cristóbal. Adelante, Ismael Aquino.

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Algo que faltaba en la ciudad de Carapeguá. Sí, señor. 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

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Y llegó el momento de Cerro Porteño. Los cerristas, atentos, a levantar antena, a levantar volumen, porque le voy a decir unas cuantas verdades este año. No le fue bien en el campeonato local, porque tuvo más que un club deportivo, un hospital de por medio. 10 seleccionados. Jovencito de divisiones inferiores, subiendo de primera. Pero también hizo una acertada campaña. No de lo que se esperaba. Pero después, el entre que tuvieron en la Copa Libertadores de América, la más importante Copa de América, con su historia, el Ciclón siempre ha marcado hito. Yo me acuerdo cuando jugaba el arquero Alcide Báez, Pedro Rodríguez, Enciso, Herrera, Valentín Mendoza, Juvencio Osorio, Saturnino Arrúa, Roberto Sino, el Tanque González y otro más. Era un equipazo y siempre dijimos nosotros, ¿cuándo Cerro ha de tener otra vez un equipo así? Se ha intentado mucho, pero no se ha logrado tanto, ¿verdad? Pero esta vez se rompió el molde. En una serie fuerte, lo primero cuando uno lee Flamengo, River Plate, Boca Juniors, Palmeira, uno dice, este es bártaro. De nuevo nos toca estos grandes. ¿Por qué? Porque tiene su aliado y tiene plata y no solamente triplican en dinero. Ellos traen jugadores de Europa. Y son jugadores que entran a la cancha por 500 mil ni un millón, sino miles y miles. Pero el fútbol hay que jugarlo, por eso es un deporte hermoso. Y estoy feliz, contento como deportista, es cierto. Hace posible ir a hacer risa, creo que es el primer partido, güey. O que pay, güey, nada, se gata vivicia, yo mi la una de la madrugada, sea aborigen. Pero eso se pasa todo con esta victoria que tuvieron. Palmeira llevaba 5 años sin derrota en su estadio. Llevaba 27 partidos sin perder en Libertadores. Y tiene el jugador paraguayo más laureado como defensor y capitán. Hasta inclusive es el defensor más goleador del Palmeira. Ya le habilitaron un salón, el Salón de la Fama, ya está su imagen, ya se queda para el recuerdo. El gran Gómez, que ojalá rinda así también en nuestra selección para que podamos aspirar, clasificarnos y seguir en el Mundial. Pero lo nuestro es lo de Cerro. Se fueron, y bueno, y algunos dijeron, van a traer en bolsa los goles de Palmeira. Y ya sabemos, Daniel, yo no soy neutral, ya no digas, ni Olimpia ni Cerro. Ya. Pero ganaron, amigos, y estoy contento porque es un equipo paraguayo. Solamente cuando Libertad juega, yo no estoy de acuerdo, porque sé de dónde viene el dinero que ellos invierten en el club. Y no es bueno. Sin embargo, Cerro, Olimpia, Guaraní, Luque, somos pueblo. Y última parte, nosotros no tuvimos suerte de tener presidente empresario y son presidente dirigente. Oye, Pola y Catumía. Pero Cerro ahora rompió el molde. Ayer, por ejemplo, de nuevo Palmeira le ganó a Flamengo en el Maracaná 3-0. Y se alejó. Si ganaba Flamengo, iba a estar a un punto de Palmeira en el Brasileirão. Y le ganó Palmeira y ahora está a 7 puntos y casi campeón de nuevo. Ese es Palmeira, es un gigante, es un Manchester City, un Barcelona, un Real Madrid en América. ¿Eh? Ahora 7 puntos ahora. Entonces, ¿qué pasa? Pasa de que Cerro lo que hizo vale la pena este momento de gloria. Y vamos a decirle a todos los cerristas que están escuchando, el deporte nos tiene que unir. El fútbol es circunstancial, pero es bello el fútbol. Si supiéramos quién va a ganar todos los partidos, entonces no sería así.
Yo suelo decir a nivel local, y atiendan lo que voy a decir. Se suele decir que los cuatro grandes del fútbol carapegüeño, y ahí vamos a irnos por título, yo no digo grande por infraestructura, sino por gloria: Coronel Sánchez, Teniente González, Mariscal López y Teniente Cabello. Son los cuatro grandes, después vienen otros clubes más, ¿verdad? Pero ¿qué pasa? En los últimos años, campeón hace 3 años atrás, 13 de junio, Cerrito. Luego, Nacional, primera vez, Tayi Loma. El 13 bicampeón, Nacional por primera vez la gloria, Tayi Loma. El equipo, la Academia de Tayi Loma. Y este año Cerro Porteño por primera vez también de potrero. Es decir, ya no existe esa, vamos a decirle un poco, que siempre tiene que ganar los grandes. No, no. Cualquier equipo que tenga camiseta de amor propio, y eso Cerro demostró. Para todos los cerristas, felicidades. Y vamos a ir por más, ¿eh? Porque en el fútbol no termina. El fútbol no termina, siempre tiene rodando. Cerro Porteño, pues el club del pueblo. Para todos los cerristas, felicidades. Y después ya viene para los olimpistas.

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1: Espectacular la reacción de los olimpistas. Lida Dora Franco Sosa. Oye, más 48 de camiseta, viene que dice 48 más Eva. Y presión alta para presión. Va y ver a 48. Y no. Sí. Ahora, ¿cómo di corona? Iña Caña. A ver, hoy mañana, profesora Graciela. Graciela de Vera, ñan de Suguazú, María de Olinda, camiseta Olimpia, y gocay, uy, que ya nada. Con nada, y cada vez, manduicu y nunca ve nada, Sí, señor. Felicidades. A ver, todos olimpistas, a los tres olimpistas, yo me voy a irte. Obviamente, no me voy a ver la guaraní, cero guaya, lo instando yo cuaguacina. Hasta ayer regalaron cenario, la hace fanático, y nada. Hoy me irte, Bueno, ya viste ahí, algo decía, Vegetti, un número, como un apartado especial de Vegetti, no hacía goles, y ahora cuando el equipo le necesitaba, dos golazos, porque fueron dos golazos, el primer gol que fue en el exterior, un sombrero mexicano al arquero, se fue depositando debajo del travesaño esa pelota, para nuestra alegría, y la vez pasada, él empezó la jugada, empezó a picar y por fin Domínguez hizo lo que tenía que hacer. Dejó su ego y cruzó la pelota. Pero lo que entiende de fútbol, si fuera otro delantero, primero tendría que atajar esa pelota, colocar para chutar, ¿no? ¿Él qué hizo? Acompañó con su pie artísticamente y cambió de palo al arquero. Ese es el goleador. Aparece cuando se le necesita. Ese era Mauro Caballero antes, cuando quemaba las papas. Y no podía, ¿verdad? Olimpia no podía. Hasta que con el tanque. No, era este muchacho de Capiatá. Báez. Richard Báez. Hicieron ese gol y fueron campeones en tierra brasileña. Olimpia es el más grande. Por la gloria deportiva. Tal vez nosotros no vamos a definir quién tiene más público entre Cerro Olimpia, eso cada quien va a interpretar, pero Cerro es el club del pueblo y Olimpia es el club más glorioso por las copas que ganó a nivel local, 48 títulos a nivel local, tricampeón de Libertadores y una copa que le dicen campeón mundial. ¿Será verdad o no será verdad? Eso ya no importa. Que le ganó a Balmoe, yo soy alguien que mama del fútbol, Por eso me acuerdo a todo eso. Entonces, y añaco la cerrita, la diga, ¿cómo va a venir cerrita? Entonces, decimos a todos los invistas felicidades, porque es la copa que le falta. Y yo estuve viendo el segundo tiempo de Olimpia, este triunfo que tuvieron 3-1. Y aniquila peneañati, jugaron como Manchester City esos muchachitos. Toque, reteniendo pelota en el 2-1. Como que, bueno, vamos a aguantar la pelota. Seguramente algo influyó también el técnico. Y manejaron bien hasta que vino el tercer gol. 3-1 del Olimpia clasificado. Los dos equipos grandes están en los primeros lugares. Y algo que le voy a decir nomás, pero no es del equipo actual, pero un carapegüeño juega ahí. El equipo de Alex Arce. Revelación en la Copa Libertadores. En el campeonato argentino, creo que entre 30 equipos, fue el que más puntaje hizo. Encima de River, Independiente, de Racing, de Boca, de San Lorenzo, allá arriba. Y volvió a su fuero goleador. Está metiendo goles importantes. Y esta vez estaba a 10 puntos. Arriba en la clasificación Libertadores. Y ganaron, no sé cómo se llama el equipo que ganó, 6-1, con 3 goles de Alex Arce, nuestro ídolo local. Y eso al día siguiente le valió que el técnico Afara le incluyera en la lista de 26 jugadores. Afara no quiere llevar muchos jugadores, como hacen las otras selecciones. Quiere llevar lo justo 26, pero que van a ser útiles en su momento. Alfaro. Alfaro, su nombre es... A ver, Alfaro, enseguida gusta la ajena. Entonces, Esa es una parte, una alegría aparte, ¿verdad? Porque yo me acuerdo cuando jugaba por aquel equipo local, a mediano. Ahí explotó y se fue del Sportivo Carapeguá allá. Feliz por él, feliz por los cerristas, y ahora este bloque es para los olimpistas. Que se mantenga la gloria, que se traiga ese título a la vitrina de para uno, porque le falta a Olimpia ser campeón sudamericano. Ahí ya se completa, se adorna todo. Olimpia, la música, el himno de todos los decanos, suena en Encuentro con el Folclore, bloque especial deportivo.

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Y cuando esta canción suena con los arpegios del requinto de Juan Cancio Barreto, un aborigen de ley también, así como Yambay, así como nosotros, con el permiso de la audiencia, pues ya hice a muchas otras personas y no podía dejar de hacerle a un señor, entre comillas, que vivió entre nosotros, don Indalecio Mendoza Ojeda, que naciera un 28 de enero de 1941 y ayer lo despedimos. Falleció el 22 de mayo del 2026 a los 85 años de edad. Su historia personal nos habla de que se inició en el aprendizaje de las primeras letras, las primeras operaciones matemáticas, los saludos, con el maestro Esteban Armoa, de renombrada historia en la educación de la zona de Dabarú, Tallipunta y alrededores. Con él hasta el quinto grado, hasta cuando se muevan para hacer el quinto en la Escuela Guazú, hoy llamado Escuela República de Nicaragua, donde venían niños de la comunidad de Talliloma, Cerrito, Navarú, Espartillar, y él venía a lomo de un burro con su hermano Casimiro, su compañero de vida, su hermano, su amigo. Su adolescencia, terminada la escuela, lo realizó con su hermano justamente Casimiro. Fueron a la estancia que hoy se llama 7 de mayo de la familia, dos familias ahí estuvieron, de familia Lescano y familia Morán, don Sixto Morán y Pablo Lescano, distrito de General Brugués, Chaco. Más tarde, también como su hermano don Casimiro, cruzaron la frontera paraguaya para ir a Formosa a cosechar algodón, y con eso se traían unas plata, peso como se dice, del Chaco argentino. Ya siendo joven, empezó a dedicarse don Indalecio, cuando eso joven, al fútbol, teniendo como compañero de juego a su hermano Casimiro, jugando en el Club Nacional de Talliloma. En mi recorrido por las canchas encontré amigos de ellos que se acuerdan siempre de su pasado futbolístico y eran muy eficientes. Don Casimiro, dribleador, pasador de pelota, y el goleador, el matador del área, don Indalecio, el que culminaba la jugada. Y tenían otros nombres, como me contaban, tal Buena Mendoza, un tal Martínez y otro más. Jugaron por Amada del Club Nacional, junto a los hermanos Mendoza Ojeda, por el Coronel Sánchez, por el Cerro Corá, por el 2 de mayo, el 13 de junio, justamente don Papi Morán, frente a la catedral, me habló sobre eso. Más tarde, cuando ya asumió el compromiso Maritales, empezó, para ganar el sustento de la familia, a dedicarse como macatero en dos formas: el famoso viaje Mbukú y el viaje Pucú. El viaje Mbukú lo realizaba en Capiatá, y el viaje Pucú con su cuñado y vecino hacia el norte y este del país. Y ahí que tengo una experiencia con mi querido tío Indalecio, porque como carapugueño que soy, también fui macatero en tiempo de estudio. Y me acuerdo bien, un 14 de mayo, mi padre me lleva a la ciudad de Capiatá, me deja mi posada y empezamos a repartir 25 frazadas llevamos. Y me dejó en la ciudad. Esa tarde colocamos 13 frazadas. Y me dijo, bueno, yo voy acá a buscar otra zona, y se fue a otra zona nueva, dos zonas nuevas, y me dejó lo suyo. Era la ciudad de Capiatá y la comunidad de Naranjatú. Bueno, ¿qué pasó? Que recorriendo por ahí, me cruzo con un señor con alguna frazada en la espalda,
y era mi querido tío Indalecio. Y los dos nos asombramos. Y me acuerdo bien. Va a ir con decera y ella poco ave. Ajá, ese sube ande ella puande ina tío. Ya añade llegué ina llamó. Ya vende, ya de producto carapeguá. Éramos los dos macateros. En la misma comunidad. Es que se bajaba en el kilómetro 18 y se daba vuelta para llegar por el otro lado. Yo bajaba por ciudad y me daba la vuelta por el otro lado. Y nos cruzábamos. Semanalmente nos cruzábamos. Y así fue. Macatero. Luego nace en él el deseo con muchos vecinos de crear un equipo de fútbol. Un día de abril empezó a organizarse. Era 1976. En lo que es su domicilio actual. Y él tuvo la suerte y la bendición de quedarse ahí donde estaban la propiedad o la casa de abuela Francisca y abuelo Feliciano. Y abuelo Feliciano se dio parte de su tierra, terreno, como 2 hectáreas para que naciera hace 50 años el Club 29 de Septiembre, con algunos amigos y vecinos ahí de la zona, los Carballos, los Ramírez, los Falcón, los Cáceres, los Oviedos, los Mendoza, los Ojeda. Y ahí está, 50 años de institución de las manos de ellos, de tío Indalecio, tía Dionisia, que es su compañera de vida. Nosotros a tía Dionisia le llamamos tía Tita. Y su casa es la casa de la concentración, del almuerzo, del cambio de ropa, de pago de premio. Sería como el vestuario del 29 de septiembre. Feliz por su vida, porque nos dejó una cátedra de cómo hay que ser aquí en la tierra, así como nos pidió el Señor. Servir, amar, entregarnos por lo demás, por lo que uno le gusta. Su pasión el fútbol, su club querido heredó de su papá don Feliciano, aborigen. Y justamente quien le habla también siguió el linaje de mi papá y de mi abuelo. Papá fue aborigen, guaraní, y el que le habla también. Por eso ese sentido homenaje para mi querido tío Indalecio Mendoza Ojeda. En nombre también de su papá, don Feliciano, su mamá, la abuela, ella, Francisca, era la que movía todo. Y la bendición del cielo encontró una mujer guapa, heroína, hasta ahora, la señora Dionisia. Después del matrimonio, surgieron los siguientes hijos. Estos son los hijos: Catalino, Aureliana, Sabino, Celso, Viviano, Lucía Aurora y Reinerio David, a quien, gracias a Dios, me pidieron que le pusiera nombre porque nació un 6 de enero, Reinerio David, y yo le puse el nombre. Guapo también, macatero. Tiene 10 nietos y 5 bisnietos. Vivió 85 años. Su legado principal para nosotros, su forma de ser apacible, sereno, criterioso, caballeroso, gran deportista, equilibrado, guapo, agricultor, macatero, cosechero, futbolista, amante de la música paraguaya y fanático de su club querido, el Guaraní, el 29 y la selección paraguaya. Gracias, Señor, porque ya le recibiste a tu hijo Indalecio, porque sabemos de que por su dotes de buena persona al cielo se van los que son como ellos. Por eso, con el permiso de la audiencia, quiero dedicarle. Yo sé que del cielo él no está mirando. Y yo sé que si hay fútbol en el cielo, una dupla de oro le va a ofrecer a Dios, a San Pedro, a los ángeles
y a los bendecidos que están en el cielo su arte futbolístico. Porque todos me dijeron, si ellos estuvieron en nuestro tiempo, iban a ser titulares en cualquier equipo. Jugaron bien el fútbol y no jugaron por plata, sino por amor al deporte y a la casaca que vestían. En el cielo hay fiesta, en el cielo hay fútbol, hay un puntero goleador y a un enganche de lo que ya no existe. Don Casimiro Mendoza pasando la pelota, Don Indalecio sellando su historia goleadora con un gol más. Y para todos nosotros, su esposa, sus hijos, sus nietos, sus bisnietos, sus sobrinos, sus ahijados, el gran clan de Don Mendoza Ojeda, le decimos desde acá, gracias tío por lo que fuiste para nosotros. Y pedimos a Dios que cuando nos llame a nosotros, por favor, Señor, llévenos a ese lugar donde van los buenos, ahí donde están ellos, ahí donde está Don Indalecio Mendoza Ojeda. Gloria al Señor, paz en la tumba de tío Indalecio, cristiana resignación para sus familiares, y hasta pronto, mi querido tío. La música guaraní, por favor, compañero.

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2: Muy bien, gracias al amigo Julio Florentín, con puro sentimiento, a puro corazón, lo que yo expreso es al natural, nada de prefabricado, porque así como cada quien tenemos un amigo con quienes nos entendemos, nos escuchamos, nos corregimos y seguimos juntos, así también fueron ellos, hermano, amigo y compañero. Así no ya podemos entrar hermano, pero hijo, no la tío Indalecio y papá Casimiro, cada quien, después había otro grupo ahí, está tío Paino José, tío Severiano, tío Francisco, y a ellos les gustaba mucho el caballo, y bueno, también se dedicaban a la misma actividad del campo, ¿verdad? Pero más estanciero. Se fueron a la estancia. Lejos, Chaco era diferente antes que no ahora. ¿No? Bueno, está un amigazo, músico, ahora ya en edad también y cuidando su salud y recuperación. Y nos está escuchando en el barrio San Pablo, ciudad de Asunción. Él es el amigo Francisco Solano Mendoza Villordo. Es cantante de los Troveros Guaraníes, don Bruno Cáceres, cantante solista y varios otros grupos como el dueto Vocal Armonía con el señor Cabrera, Agustín Cabrera, mi amigo, que ya falleció también. Grabaron muchos discos y dejaron su estampa musical para nosotros. Pero últimamente cuando se trasladó por cuestiones laborales a Asunción, encontró para su dúo el apellido de su compañero Irala. Y bueno, con él grabó dos discos. Y de uno de los discos vamos a escuchar dos interpretaciones. Es en tu homenaje, mi querido amigo y vecino Francisco Mendoza. De Emiliano R. Fernández y Félix Pérez Cardoso. Con el dúo Irala Mendoza. En arpa, Gregorio Curtido. En acordeón, Cachito Vargas. Imagínense. El nombre de Irala es Antonio. Antonio Irala y de mi amigo y vecino Francisco Solano Mendoza Villordo. De Emiliano R. Fernández también, letra y música, Chelucero Ñemimbir. Dos canciones, Emiliano R. presentado por Credit Pro. 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

Muy bien, nuestro saludo de nuevo para la familia Jiménez de Itá, a don Bernardo, a la señora María y a Natasha Aramí. Gracias por el mensaje y gracias por el video, María Auxiliadora. Excelente. Gracias también a Francisco Mendoza. Gracias también a la amiga Emilce Carrera. Excelente el trabajo de Emilce. Felicidades, felicidades, gracias. Oye, para la amiga Nina Benítez. Sí, ahora me voy a leer. Acá está. Para la amiga Silvia Rojas, Buenos Aires, escuchando la programación. Acá también tenemos otro, siempre en casa los domingos. Página. Ya estoy apurado, entonces ya no me sale nada porque ya está terminando la programación. Para la señora Diana, al amigo Paulino Morel y a su hijo Matías y Malena de Buenos Aires, Matanza, González Catante, estamos escuchando como siempre, profesor. Excelente. Y suerte para usted. Acá me está mostrando cómo ellos allá también hacen. Como el chipacabure, ese chipacabure le llaman, ¿verdad? Sí. Están cocinando. Así acá estamos con el meyú y los que venden hacen esto. Excelente, una programación interactiva. Quiero saludar al amigo Hugo Sanabria, que en Ayola está escuchando la programación. Como siempre, profesor, escuchando la programación. Muchas

y también a Don Leonor, mi querido compadre, cerrista, fanático, para el amigo, reitero, Freddy Barrios, al amigo Edgar. Esta noche te espero, Edgar, para entregarte tu regalo. Sí, señor, te puede ser muy útil esta noche. Vamos a festejar un cumpleaños, ¿verdad? Bueno, hay mucho más por saludar. Ahí Julio ya está, Rubén Villalba ya está. Acá quiero saludar y agradecer. Empecé con 15 premios y terminé con 25. Eso significa no solamente comerciantes que apoyan, sino amigos leales al programa y a mi sentimiento de amigo. Y voy a agradecer a la siguiente persona que donaron los premios. De los 25 premios solamente queda, le voy a decir el nombre de mi querido hermano acá, señora Maura Centurión de Espartillar, es la que falta pasar a retirar. Este pendrive que nos regala el DJ Master, que hoy tiene su programación de 10 a 12 de la noche. No se pierda, música romántica, mate de por medio o un vinito después de una milanesa. Y bueno, a pasarlo bien, como suelo pasarle en mi estado. Yaycobere que no es Yaycopona, pero ni Yaycopona va ahí en el sentido del exceso, sino equilibradamente. ¿Cuántos minutos tenemos, hermano? 19. Voy a leerlo rápido y un chamamecito ahí para despedirnos con nuestro compueblano Hipólito Figueredo y su grupo. Premios y los donadores. A las personas nomás ya voy a decir. 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A mi querida tía Tina Lescano, viuda de Figueredo, se ha acostado al mercado, tiene su negocio, todo lo que usted necesite de olla y, bueno, lo que necesita para la cocina. Al amigo Raúl Alvarenga Sánchez, cada acontecimiento especial es de sorteo con un premio. Gracias, Raulito. A la profesora Olga Ramírez de Casa Ramírez y Ramírez, gracias por el obsequio. Al amigo Ramón Rey Ortigosa de Sastrería Ortigosa, los hermanos Ortigosa ahí cerca de la Escuela de Nicaragua. 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También quiero saludar a la pareja de Despensa San Cayetano de Espartillar, a don Dionisio Torales y a la señora Juana, a ver, Ábalos de Torales, y a su hijo, el que trabaja con ellos ahí, César Torales Ábalos. A los tres, muchísimas gracias, Despensa San Cayetano. Vamos por más agradecimiento porque vale la pena. Al amigo Alberto Ramos y familia de Embutidos del Portal, además de regalarme el premio, también a mí me regaló un surtido así. 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Sí, señor. 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Y ahí, wow, pues van a negativo, wey, mapo. ¿Cómo voy a ver ese hermano de año, amigo? A ver, Sí, señor. Otro premio que nos regaló don Reinaldo Silva, de Dulce Don Rey, Barrio Central. Sí, señor. Otro premio es de la familia Cardoso, de Ian Sanitario. 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Otro premio, gentileza de Comercial CM, la señora Claudia Aquino y don Marino Aquino, nuestro arquero campeón. O para la buena. Bueno, entonces ya nos vamos para el chamamé, entonces voy a leer porque esto es más importante. Sin premio no hay sorteo y no hay corazón alegre. Un almohado regaló entonces ella, Claudia. También tuvimos un premio de, a ver, un kit de belleza de tienda de Ada Celeste Mendoza, una joven emprendedora. Será Gigina, ¿verdad? Le voy a dar su número para que compre. Se está preparando con todo para este frío. Oye, ¿cómo te infresa frazada polar? Me dije, muy de ahí, ahí. Pero además está preparándose ya para el Día del Padre también, en junio. Pero tiene muchos productos. Vestuario en general. Celular de... ¿Vos sos cliente ya de ella? Sí. Tres compras con ella ya, ¿verdad? Cuatro ya. ¿Cuatro ya? ¿Ya?

0: Así estamos. Celular de mi querida hija Ada Celeste Mendoza Barrios. 0976-835449. Reitero, 0976-835449. Yo le valoro mucho a mi hija porque además de tener su trabajo como profesional, los sábados y domingos se dedican a esto. Y en toda la semana está vendiendo por teléfono, por celular. Su negocio se llama Fire Shop, pero que significa en castellano tienda de hada. 0976-835449. Ya yo ayuda que no, ahora tengo honrado, ahora servidor, pero romba a pose. No le importa y gratis va a ver romba a puana. Se llama Poja de Nagua. Se muña y de Nagua. Un libro de mi autoría, yo le regalé eso a una señora que se merece, ña Liz Fernández. Pese a esa autoría, Está corriendo bien el libro. Ahora voy a hacer una pausa que esté fresco y cuando salga un poquitito de calor ya voy a salir a la institución educativa. Ya vendí 200 libros. 200 libros y me dijeron que máximo podía vender 100. Y eso que todavía no recorrí ni 50%. Creo en la comunidad cabergüeña, creo que ustedes valoran a la persona por lo que es y no por lo que tiene. Un minuto y se dio. También agradecimiento muy especial para la profesora Rosana Portillo Sánchez. Nos regaló una torta. Gracias, profesora. También un agradecimiento muy especial a la doctora Rosana Montiel del Laboratorio SEMA, un vale de 150 mil guaraníes para estudios. Otra remera de JL Sport. Atención, JL Sport tiene una oferta especial. Se viene la camiseta de la selección. Yo ya me mandé a medir todo. Y el próximo domingo ya hacemos la publicidad. Sí, se va a hacer promoción especial, así como es la camiseta. Ya tiene, ¿cómo se llama esa camiseta que viene así? No pintados, no, viene lo... ¿Tiene su nombre? ¿Eh? No, sin número viene a ser la camiseta. Pero atrás le van a poner garra guaraní y delante el sello de la selección. La camiseta es, no sé qué, es maltada o algo de estilo. ¿Este gusta de ella alguna? De premio número 20. Bueno, después vino tres premios de las hermanas Vera Silva, de la profesora Juliana Vera Silva, gracias mi querida tía, de la profesora Gorgonia Rubí Vera Silva, gracias mi querida tía, y de la amiga hermana espiritual profesora Marilín Vera Silva. Tres premios que ya todos retirados. Después vino un premio también de un vendrá de acá de mi DJ Ismael Aquino, y al último me dijo la amiga Nina Benítez: profesor, te falta un premio. Yo voy a ganar otro premio. Y dos regalos de la amiga Dina Benítez, que está en Buenos Aires escuchándonos. Gracias, Dina. Buen retorno, te fuiste ya y estamos allá. Si Dios lo permite, el próximo domingo, 12:30, 15:30, otro encuentro con ustedes para pasarlo bien, llorando, riendo, tratando temas religiosos, familiar, deportivo, música. Gracias a Dios por esta energía. Gracias, Ismael. Gracias, audiencia, por escuchar y a la oficiante por pagar. Permiso.
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16: La radio te informa la hora. 15, 31 minutos.
17: 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Audiencia de la 90.5 Radio Carapeguá FM, muy feliz tarde para todos ustedes. De vuelta a este programa, Atardecer Folclórico, a través de la 90.5 Radio Carapeguá FM, que sale siempre de 3 y media a 5 y media de la tarde. Hoy ya es 24 de mayo, ya día de nuestra Santa Patrona María Auxiliadora. Mucha gente en la capilla, donde hay imagen de María Auxiliadora, se festejan con todo en este día domingo, Putuja Árape, doble feriado hoy entonces, para ir a pedir auxilio a María Auxiliadora. Hay que pedir auxilio. Entonces, muy importante, ya haya matado indumija y yebre, y chupé auxilio y que tomó esa. Atardecer folclórico, ya de vuelta Rafael Caje, siempre ni en Gaturo Rube, siempre a Mumaje PM se me dice Pollo Pumbarete, se abrazo como de siempre. A ver, por a ya mi hermano Ismael, siempre Aquino, Ismael Aquino, siempre en Dive, te envía poco y me a ver, o esa por a voy donde ve mejores temas musical o hallaba a los amigos, también los nuevos intérpretes y sus grupos electrónicos, Alfredo Figueredo con su letra y música, también Venancio Figueredo con su letra y música, Rigoberto Martínez, otro poeta creador de la compañía Tayi Loma, también con su letra y música, y también Florio Aquino, que es arpista de los Orzalitos de Carapeguá, Miguel Ángel Rojas, el grupo de los Sentimientos, también siempre apoya este programa con su letra y música. Es cantante profesional, este gran amigo también. Y lo demás, los auspiciantes también siempre nos acompañan siempre. Y Catón Huisa, Ñe y Meoño Nive, Cuera, Pujo de 90.5, FM, Pitu, Marete, Cuellave. 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Son los que apoyan este programa Atardecer Folclórico. Ya entonces, Alfredo Figueredo, Remiña, Moñe, Purunco, Tembia, Pope, Señandu, Ñene, Música Paraguaya, Ñeimeo, Torija, Apoñandi, de Coraco, Tiempo, Naja, Ilei, Porambá, Yepejina, pero está totalmente nublado. Pero de acuerdo al pronóstico, vamos a decir a la audiencia dentro de un breve instante más, entonces, cómo se va a comportar el tiempo en esta tarde, noche y mañana.

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Estamos poniendo tema musical los amigos poetas que apoyan este programa Atardecer folclórico. Vendecaru por aminte pa queridos amigos. Vendo hoy eco programa Atardecer folclórico ni en baete teba ni en música. Y en de Polka, Paraguaya, coapenemba este espacio, programación Atardecer Folclórico, 0974-812-527, es nuestra línea personal que tenemos habilitado, línea WhatsApp, o alguien que quieran contactar conmigo sin ningún problema, y también 0971-100-214, ha habilitado también a la gente que quieran estar en contacto conmigo sin ningún problema con estas dos líneas. Atardecer folclórico siempre ñagüeno G 90.5 FM Rupibe ñambo asabo yupecuera agua puja presente viñas en dúo ñan de polca paraguaya ñambo hue ñan de retewi angaipa apeña importante queridos amigos ñan dúo ñan de eva. 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ocupáramos la cargo a pape por ejemplo de a poco o pata o jovo la ñande de música ñande va ete teva ñande polca paraguaya coi gusto y tere y ningo la ñande va eva ya procura de todo posible ya escribí ñamo música a upe ya por la grabación a upe ahora que query ñas enduca a la gente a entonces muy importante luego ayudarnos todos juntos siempre vamos a seguir poniendo más temas musicales Venancio Figueredo Miñanduta dos temas ya ese de a poco pecha o apoyaba en el programa Atardecer Folclórico

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Así poniendo tema musical de los grandes amigos poetas que apoyan este programa Atardecer Folclórico. Mi saludo a la gente que están en sintonía de este programa Atardecer Folclórico. Mi agradecimiento de todo corazón a toda la gente que nos escucha siempre. Domingo Pituja Arape, Ñaño Mainu Peisa, Ña Enducado Yubecuera, Ña Música Paraguaya, Ña Nemba Eteteba. Yare como pedido musical, este chamame Espíritu Santo, Hipólito Figueredo, Ora Baba Cuena, y un amigo Hipólito Figueredo es de Tajiloma. Pero oyapoabe siempre la música chamame o grabá Espíritu Santo Jeracuaco chamame oye yureño debe la familia Leiva hacia Itapé, la familia Barrio en sintonía, y mi saludo cordial a la familia Leiva, en especial a Juan Leiva. Oye yureño deco Espíritu Santo Jeracuaco chamame Hipólito Figueredo acordeón puro y poname ya en duda han hay tentema a ver y ponaña monbe umia veina familia Garay hacia Paraguay, siempre fanática del programa Atardecer Folclórico, y a la gente de la familia Garay, entonces mi respeto, mi saludo, mi abrazo como de siempre, y bolichera carapé o en tu ceja de cuera, y sin ningún problema vamos a tratar de todo posible poner también ese tema musical enseguidita. 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fuera de tiempo ya hecho pe. Vamos a continuar, continuar pero sin trabajar a favor del pueblo. Y ya, hoy es 15, ya va a ser. Entonces, ya pensa, mi peñandere, core pe campaña, mopa ya yujujina pe facilidad, jala ya yujuramo, bueno, tape jope bota lleguese. Ese cuera. Alanda ya yujireramo, ñañija a nuevo rumbo en nuestra querida ciudad de Carapeguá, en nuestro municipio. 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Entonces, caminemos todos juntos a apoyar a Moisés Espínola para que él pueda llegar en nuestro municipio a hacer cargo. Oye, digo, otra persona la administraba en esa banda y las escuerante. Pueblo carapegüeño de la compañía, de los barrios, de las ciudades. A niña ne fanático, a niña ne fanatiza por esta gente. Ya es cada forma, epa y gatuya, ya poña, cambia jamás. El estado de derecho a la gente, en especial en la compañía. Porque hay muchas necesidades en la compañía. Como el regalo de los campesinos es caminos vecinales. Arreglar caminos vecinales.
Y hasta eso no se hacen. Por ahora sí se están haciendo a esa PM. Hoy me ha autorizado yo voy yo hoy que pero no es ese el problema, no es ese el arreglo que tenían que hacer. Y ahora estamos ya cerca, un 15 días más, y la gente del pueblo tienen que entrar en la urna a votar. Vamos a ver qué pasa el 7 de junio. Si cambiamos, entonces vos ganas. Atardecer folclórico, vamos a escuchar ya entonces estos pedidos musicales que tenemos aquí en la mesa de trabajo, en especial al amigo Juan Leiva, en sintonía él, escuchando este programa, este chamame, Hipólito Figueredo de mi Espíritu Santo.

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1: Poniendo tema musical a los que están pidiendo estos temas que acaban de escuchar, dos temas musical, uno llámame que es Espíritu Santo y otro la Molichera Carapé. Son dos temas musicales pedidos que tenemos aquí en la mesa de trabajo. Tenemos también mensaje que leer enseguidita, que llega al 0974-812-527. Nuestra línea personal. Tenemos habilitado también 0971-100-214. 4 de la tarde, 6 minutos dentro del territorio nacional. 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Precandidato a intendente municipal de la ciudad de Carapeguá, Moisés Espínola, siempre dice sí a este programa, apoyando este programa Atardecer Folclórico, porque siempre él está a favor de la ciudadanía carapegüeña. Y por ahora, para más seguridad, se está candidatando para ser intendente de la ciudad de Carapeguá. Y eso es muy importante, porque de acuerdo a su capacidad, si ocupan ese lugar, va a ver a lo largo y a lo ancho la gente qué clase de persona va es este gran amigo Moisés Espínola, precandidato a intendente municipal de la ciudad de Carapeguá. Votar por él para un Carapeguá mejor y diferente. 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Entonces hay que darle voto también a ella para que puedan ella también entrar, ocupar ese cargo. Muy bien, vamos a seguir poniendo más temas musicales, siguiendo con los amigos, siguiendo con los músicos que apoyan a este programa. Los Zorzalitos de Carapeguá. Florio Aquino Rembiapo Cuemija Imba Epurorí Arpa Purorí Peja Omoinuina. Los Zorzalitos de Carapeguá Peja Peja Ñendu.

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Atardecer folclórico, hacemos llegar aviso muy especial a todos los abuelitos, a las abuelitas de la tercera edad, amigos, hermanos de lucha por las causas justas de nuestros abuelos y abuelas del Paraguay. Fuerza, querida Elías, dice este, que llega entonces aquí en la mesa de trabajo y sos imputados por este sistema corrupto que por años ha perseguido a quienes se animan, dice, a quienes se animan a decir la verdad. Tu único delito es defender a los humildes, levantar la voz por los olvidados y despertar la conciencia de un pueblo que durante más de 70 años, dice, vivió entre el miedo, la corrupción y la impunidad. Predicar los valores que nos enseñó el gran maestro Jesús. Luchar por los oprimidos y entrar a los poderosos nunca será un crimen. Tu mayor culpa fue despertar al pueblo paraguayo, hacer que muchos vuelvan a creer y pierdan el miedo. Pero quiero que tengas la certeza de algo. Queridos amigos, no estás solos. Estoy y estaremos siempre a tu lado, acompañando esta lucha hasta el final, porque la causa justa jamás serán en vano, dice este mensaje, jamás serán en vano. Así dice entonces este mensaje que llega, que este amigo o encabezado en la tercera edad, Cabral, Elías Cabral, oñi imputa, o se y supe arresto domiciliario. No importa, veima o recorre en toda la República del Paraguay este luchador para el bien a los abuelitos y a las abuelitas. No importa, veima o recorre a OMESUP la fiscal del Estado, OMESUP arresto domiciliario, porque OMOMBAILA pueblo con gente COBA, JAUPEI SERUPI. Estamos en una etapa muy delicada, digamos, en este país, a través de estos manguruyuses que tenemos en nuestro país, estos barulaques que tenemos en nuestro país. Yo no tengo miedo de decir, porque es la verdad, nuestros mandamajes que tenemos en nuestro país, personas que quieran, que hacen el bien en nuestro país, se le persiguen. No porque está cárcel, no porque peamos. Y así están las cosas en nuestro país. Este gran amigo que luchan por la verdad a favor de los abuelitos, con allá oña imputama como arresto domiciliario, hoy su utaina. Política, picoco. Porque oye que es Jesús y cuera, porque

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Mientras tanto gente campesinado hoy cotemio y cotemerei farmacia ya es chupé en los hospitales públicos nayagüere coini jeringa nayagüere coini vete y calmante de la ciramo eres cuán efectivo Juan sanatorio Jari Peñe Pojanoca es recuperar más porque hospital venda y pues ni calmante ni harina y cu entonces a escuela catu un bobo bolsillo siempre a pecha o güero guatao jugo coña en está Paraguay y esta clase de persona para 2028 basta nunca más. Atardecer folclórico, vamos a seguir escuchando más temas musicales. 4 de la tarde, 25 minutos dentro del territorio nacional. Miguel Ángel Rojas, Ereniña, Andupeisa, ña Boyeguabo, Tapisa Cuerape, Jogagüe, en la compañía, digamos, en los barrios, en las ciudades. Nuestra polca paraguaya siempre, Yagüera Jabote Nondeo.

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1: Atardecer folclórico, a esta hora de la tarde tenemos 20 grados de temperatura aquí en el barrio barrio San Vicente, en la ciudad de Carapeguá. 20 grados por ahora la temperatura. Hacia el anochecer irán bajando de vuelta la temperatura, para esta noche. Mañana tenemos el pronóstico de la Dirección Nacional de Meteorología, entonces una temperatura de al amanecer 15 grados y en el transcurso del día 22 grados para mañana. Para hoy tenemos cielo cubierto con lluvias dispersas, 21 grados de temperatura la máxima y 12 la mínima. Es para hoy, entonces probabilidad de algunas gotitas para esta tarde desde las 5 pasando hasta las 20 horas, de acuerdo al pronóstico que tenemos aquí en la mesa de trabajo. Y mañana, la probabilidad de lluvia es de 60% para mañana, y después ya irán disminuyendo de vuelta las nubes, digamos, del cielo. 23 la máxima para el día martes, 15 la mínima, así irán entonces. Y el miércoles ya no hay más nubes, escasa nubosidad para el miércoles, para el jueves, pero una temperatura agradable. El viernes marca unos 50% de probabilidad de lluvia de vuelta, 25 grados la máxima y 17 grados la mínima. Acá no tenemos más tanto de bajar la temperatura de acuerdo al pronóstico hasta el día 12 de junio. Entonces hasta el día 2 de junio, el 2 de junio va a ser 27 grados de temperatura máxima y mínima 16, según el pronóstico que tenemos entonces. Así es que ya un poco más mejor, de acuerdo la temperatura, para esta semana, para la otra semana también, pero la lluvia irán entonces de poca probabilidad. Atardecer folclórico, vamos a seguir poniendo más temas musicales de los amigos que apoyan este programa. Atardecer folclórico, cuando son exactamente 4 de la tarde, 34 minutos dentro del territorio nacional. Rigoberto Martínez, letra y música, Peisa Ñajandúa, y ponamos este tema. Enviapocuet, Jineika Tonguencia, Ñambo, Añanerendu Jaracuerape.

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Así poniendo tema musical a los grandes amigos poetas que apoyan este programa, Atardecer Folclórico, Rigoberto Martínez, Erembia Pocue, tres temas musical acaban de escuchar, y depende de nuestro tiempo vamos a poner más de Rigoberto Martínez, de los amigos que apoyan este programa, poetas, músicos. Vamos a tratar de todo posible cumplir con ellos, y estamos cumpliendo con ellos. 4 de la tarde, 43 minutos dentro del territorio nacional. 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Vamos a seguir poniendo más temas musicales de los amigos poetas que apoyan este programa, porque tenemos también los nuevos intérpretes y su grupo electrónico, a la familia Garay. Entonces, en sintonía hacia la zona de Paraguarí, Ñuatinguazú, vamos a tratar de ubicar con ellos a través de la 90.5. El Radio Carapeguá FM, sí, porque le dedicamos tema musical, entonces, en especial a la familia Garay, entonces, que está en sintonía del programa Atardecer Folclórico. Mientras tanto, vamos en autobol a viajar con Alfredo Caje Barreiro.

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Así de esta manera estamos cumpliendo con los amigos poetas y músicos que apoyan este programa Atardecer Folclórico. Gracias a ellos por estar acompañando siempre para que este programa salga en toda la República del Paraguay y más allá de nuestras fronteras a través de internet. Mi agradecimiento de todo corazón a todos ellos y también a las firmas comerciales que siempre dicen sí a este programa también. A la familia Garay, entonces, este tema que vamos a poner dedicando así a la gente su pedido musical, Se Ibotuñemi. Este tema entonces va a la familia Garay, en especial en Paraguay, en la compañía Ñuatiwa, en sintonía. A todos ellos mi saludo entonces una vez más, y vamos a poner ese tema que es Se Ibotuñemi. Así suena.

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1: Así de esta manera estamos cumpliendo con los amigos poetas y músicos que apoyan este programa Atardecer Folclórico, saludando a la gente, a los abuelitos, en especial a las abuelitas, que en este frío tenemos que cuidarnos de ellos porque ellos necesitan de nosotros. Y en nuestro país no hay tanto que decir que las autoridades actúan como para favorecer a los abuelitos. Hay personas que quieren, como Elías Cabral, pasar bien ante su último adiós, nuestra abuela y nuestro abuelo. Ja, hoy cógese de cuera, Elías Roja, Cabral, Elías Cabral, que es un dirigente muy importante. Acá tenemos un mensaje más que dice de eso. No podemos estar ajenos a la imputación de Elías Cabral. Esto es una amenaza para todos los que luchamos por un país mejor, dice. Y sí, es amenaza a todos los abuelitos. Están, preparándose movilización a 1 de junio. Y antes que eso ya le imputan ya no salir más de su casa a Elías Cabral. Pese a en el año de gobernante, cuera. Pese a hoy tu vaina en el día, cuera. Ah, hoy miramos ese era la preso, bueno, todo se pierde. Porque es la realidad. Elías Cabral siempre actúa a favor de los abuelitos y de las abuelitas de la tercera edad para sobrevivir un poco más mejor antes que llegue su fin. A mamópico le conseguitas en Divecuera. Ni manifestación. Ojo, ojo, mi tercera edad cuera oñen cadenave. Ministerio de Nondepe, igual de no conseguir invadir México. A pesar de juzgar, ñane compatriota, cuérare, a co-encabezaba, co-dirigente Pepe Inaya, un montón más y cuay, ya por hacer un apreso, arresto domiciliario, o sea, o recorre a güeres en el país, o sape a abuelito, abuelita, cuérame. Así es el tema. Vamos a entrar ya a la parte de los nuevos intérpretes y su grupo electrónicos cuando son exactamente 5 de la tarde, 5 minutos dentro del territorio nacional. Le decía que al entrar a hacer este programa que a las 5 de la tarde por ahí iban a caer algunas gotitas ya, entonces en el barrio San Vicente están cayendo ya algunas gotitas ya a las 5 de la tarde, ¿eh? Ocúpete y mimi, pete y mimi. Un bobo es agua, pero yo tengo, vea. Así mismo es. Entonces ya hubo a Mahagui y Mijina hasta las 8 de la noche, hasta las 9 de la noche por ahí. Y mañana más, de acuerdo al pronóstico, 60% de probabilidad de lluvia para mañana. Hasta mañana, pevente ya hubo cogido la probabilidad. Ya, y por la mañana en el tiempo. Atardecer folclórico, tenemos más mensajes, mucho mensaje que llega aquí en la mesa de trabajo, pero vamos allá a poner ya los temas musicales de los nuevos intérpretes y su grupo electrónico. La cuento Ningojetá, letra y música de Rafael Caje y otro que es Ayuña Ñumonguetavo. Son tema musical, grabación de los nuevos intérpretes, letra y música de Rafael Caje.
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Vamos a comenzar a comer. 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Gracias a los amigos poetas que apoyan este programa. 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También precandidato a intendente municipal de la ciudad de Carapeguá, Moisés Espínola, para un Carapeguá mejor y diferente, que él va a trabajar con la gente, acerca de la gente, entonces, en la ciudad de Carapeguá, en nuestro municipio. 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Y vamos a seguir escuchando más temas musicales de los nuevos intérpretes y su grupo electrónicos.

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1: Atardecer folclórico, llega la parte final del programa, atardecer folclórico, ya, entonces, en mi agradecimiento de todo corazón a toda la gente que nos apoyan, a los poetas, a los músicos, a las firmas comerciales, gracias a todos por apoyarnos y mi compromiso, como de siempre, que todos sabemos, nuestro compromiso es amarnos unos a otros como Dios manda a la iglesia. Así nos despedimos con la promesa de siempre de estar de vuelta el próximo domingo, siempre de 3:30 a 5:30 de la tarde, otro capítulo más, atardecer folclórico. Hasta el próximo domingo, permiso.

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13: La radio te informa la hora. 17:31 minutos.
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6: La radio te informa la hora. 18:33 minutos.

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5: La radio te informa la hora. 20. Un minuto.
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Amigas y amigos de la 90.5 Radio Carapeguá FM, tengan todos ustedes muy pero muy buenas noches. Iniciamos nuestra programación con la mejor música paraguaya. 50 minutos de la mejor música paraguaya. Pero hoy en Tumanti voy a seleccionando los mejores éxitos musicales al estilo del compañero Ismael Aquino en sala de sonido, Placito León Producciones, en especial para Recién Radio. Ya desde la idea de la noche con la mejor música paraguaya, al estilo de esta programación como lo caracteriza Noche Folclórica. 24 de mayo del año 2026, día de María Auxiliadora, en el día de la fecha, Peixa Ñañe Perú, en el día de María Auxiliadora, con la mejor música paraguaya, Noche Folclórica, Pendere y Upape. Ya gente para muy te pura heya y coba se mantuvo pea Julio Barrero en mi porque la música y coba se mantuvo de cosa te se llegó el estilo de Don Figueredo pues en la belleza y rente y cosé y ande 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veiva con a mí deberían ir para varios discos juntos ya gente para mí la música derecho y veiva con a mí rejo vive ese cambaje y ande de pecha pura jepe Lizardo Brite de Superalta tu hiciste parete o sea que tu hiciste tengo leña cambia en la música Ramón Roe y este guasú rejo y ande la música tu hiciste tengo leña cambia hubiesen de decir una rubita mía al estilo de los auténticos triunfadores carapegüeños. Ya gente a ver la música sin una rubita a mí. Ya gente a ver ese y fueron a la puerta del amigo Severiano y Fran Barrio y su conjunto. A que llama la C Cuaderno, Julio Barrero y su sorsalito de Carape, guajando que hayan de la música. A que llama la C Cuaderno. De Isha Guantanaga y el estilo del dúo León Figueredo, a Mema, Cáncer, Cereco y Arepe, Ramón Rudacilla, Tegua Zureje, Ñañao y Sendivepa. Elizardo Brite, de Peralta, va Eva Pura Hey, Nena, Novo Sinu, Mi Severiano y Fran Barrios y su conjunto, Daye como Ay, Colayo, Julio Barrero y su salito de Carape, Guajando Cayán de la Música, Daye como Ay, Colayo. Juan, de ser culpable, Elizardo Brite, de Peralta, va Pura Hey, ya que me tema PC, Cuba, Ramón Rodas y Atigua Surge. Se es muy tranquilo, vamos al estilo de los auténticos, triunfador de Carape, Guajando Cayán de la Música. Tú y te van a este puerto del amigo Severiano y Fran Barrios y su conjunto. La música, tú y te van a este. Agua Pumita, Nere Nondebe, por último, ñejando la música. Agua Pumita, Nere Nondebe, polca del amigo Julio Barrero y su sorsalito de Carapegua. 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Y antes de seguir, gente por ahí, música paraguaya por oro y por la neve, a través de la 90.5 Radio Carapeguá FM del día de María Auxiliadora, con el compañero Master, que ya se prepara con todo también para su programación, después de Noche Folclórica a partir de las 22 horas, los inolvidables invitación para sintonizar la programación del compañero Ismael Aquino a partir desde las 10 de la noche. Seguimos con la polca paraguaya.